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2: 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Nací en el Mediterrani, no?
1: Ah,
2: ahí está.
1: Sí,
2: porque es a la otra ribera del Mediterráneo, sí. Estamos a 4 horas y lamentablemente se está pasando esto hasta día de hoy.
1: Sí. Entonces, bueno, tú marchaste de allí, ¿con qué edad?
2: Marché de allí a los 20 años.
1: A los 20 años.
2: Sí. Sí.
1: ¿Y tu vida allí qué fue? ¿Estudiaste? Bueno, claro, vivías en una situación...
2: Sí. La idea de mis padres es tanto chicos como chicas, pues estudiar, acabar sus estudios, es la fuerza que tienen, es lo que tienen para el futuro, ¿no?
1: Uh-huh.
2: Porque somos un pueblo que... culto, ¿no? Que siempre ha incitado a sus hijos o ha enviado a sus hijos al extranjero para estudiar. Por ejemplo, aquí en España hay muchos médicos, enfermeros, farmacéuticos, ingenieros, toda esta gente han venido en la era del 60, 70, una cosa así. Por eso, cuando hablamos de la comunidad palestina aquí, pues gairebé todos son mechas, ¿no?
1: Claro.
2: Y es por eso que antes la gente pues los enviaban para estudiar, pero muchísimos volvían y otros quedaban aquí,
1: claro.
2: Por la situación, por el apartheid que pasa allí y tal. Pero bueno, yo sí que he estudiado allí y las mis arreglos están allí y cada vez que voy allí pues... Si no voy y visito mi casa antigua, porque luego fuimos otra vez desplazados, o sea, de un lado a otro, según las circunstancias de la vida, ¿no? Sí. Que te dan, según las represalias, según la ocupación diaria de tu casa, aunque estabas viviendo dentro de tu casa, ocupaban tu casa, ¿no?
1: Claro.
2: Entonces te encontrabas muchas veces en la calle o te encontrabas muchas veces... alojándote en casa de los vecinos. Bueno, es una situación, bueno, era y es y aún es una situación dramática, y así he vivido mi infancia, adolescencia y juventud. Para mí no la he vivido, ha sido robada,
1: sí.
2: Absolutamente.
1: Sí. Llegaste con 20 años y ¿con qué fin? O sea, porque, bueno, eso, emigrando, o porque realmente aquí querías estudiar, seguir los estudios, o ¿cuál?
2: Bueno, no, ni una cosa ni otra.
1: Mira.
2: Porque, porque yo desde pequeña, te voy a explicar un poquito de mi activismo.
1: Explica,
2: yo desde pequeña, mi madre me contó de que soy de casi de las únicas hijas que ha tenido que he hablado antes de tiempo. De hecho, no paro de hablar. Entonces,
1: maravilloso. Será una entrevista súper fácil.
2: Entonces, cuando yo tenía No llegaba ni aún a 3 años, ¿no? Antes hablé muchísimo antes, no sé si al año ya hablaba, no, bueno, dice periódicos. Entonces, cantaba, o sea, todo lo que decían en las manifestaciones, o sea, narraba, o sea, después yo repetía, ¿no? Y siempre estaba cantando ahí, claro, antes de los 3 años no entrabas ahí a la guardería, ¿no? De 3 a 6 años entras a la guardería, es como aquí, o sea, estaba eso avanzado. Y entonces, pues bueno, y algún día que otro, que desde la azotea al lado, era un balcón que daba a la cocina, y este balcón que daba a la cocina tenía 2 puertas, sí. Mientras mi madre estaba cocinando, pues yo cogí y abrí la puerta, la otra, sin que ella se diera cuenta. Yo tenía, en este caso, 3 añitos, y me fui porque había una manifestación. Ah. Así que, sí, y por ahí me perdí dentro de la manifestación, y todo el día ellos buscando. Ahí antiguamente, para decirte un poquito de nuestras tradiciones, ahí se perdían, cuando se perdían los niños, porque sí, se perdían, porque salían, porque querían... Sí. Ir a jugar, a pasear, que sí. No hay dónde ir, entonces se perdían. Y entonces en las mezquitas, en el menbar de las mezquitas, pues anunciaban una niña que se llama tal y que se vestía un vestido tal y cual.
1: Sí, se ha encontrado.
2: Entonces, sí. No, la buscamos y si alguien la encuentra, por favor, y tal y cual. Entonces, claro, todo el mundo lo escucha. Sí. Y claro, y mientras tanto mi hermano mayor se fue a buscarme, la gente me encontró, me llevó en brazos, eso sí que me acuerdo siempre, no lo olvidaré jamás, me dio una bofetada, me puse a llorar, y cuando llegué mi padre dice, ¿por qué lloras, cariño? Claro. Él debe decir, la niña está asustada. Digo, pues no, me ha pegado. Entonces mi padre le dio otra bofetada a mi hermana, como diciéndole, a tu hermana no se le toca, ¿no? Sí. Porque era feminista y aparte de que era un señor extraordinario, era feminista, era amigo, era por los derechos de las mujeres... Es una pasada. Sí. Perdí un amigo y un padre. La verdad. Sí. Pues sí, y entonces, pues bueno.
1: Y sí. tú decidiste que ese activismo lo tenías que desarrollar ayudando a tu pueblo desde fuera, sí.
2: No es eso, lo tenía que desarrollar, pero llegó su fin cuando un día vi desde entonces ahí, en aquel momento, el amor, ¿no? Que fue un flechazo, no sé por qué pasó. Y en un mes, Ana, estaba, o sea, salí y me casé todo en un mes, ¿eh?
1: Bueno.
2: Sí, es una locura lo
1: ¿Allí?
2: Que decía
1: ¿Allí
2: mi
1: en
2: padre.
1: Palestina? ¿Allí en Palestina? Allí
2: sí. Y mi madre me decía, ¿y si vivieras fuera? Digo, no, yo no voy afuera, no, hay que quedarme aquí. Pues no, pues mira, me vengo aquí afuera. Y luego, claro, eso por encima de la palabra de mi padre. Mi madre no dijo nada en su momento,
1: sí,
2: porque ella se casó por amor. Pero mi padre sí que se opuso, porque primero vas a un país que no conoces a nadie, vas a un país que hablan otro idioma, vas a un país que tienen otra religión y vas a un país con alguien, con una persona que no conoces de nada. Eso era su miedo. Entonces, pues yo le dije, bueno, me arriesgo, ¿no?
1: Sí.
2: Y una vez tú te pasó lo mismo, te casaste por amor, esperaste a mi madre años hasta que pudiste casaros. Sí. Y me dijo, entonces mis hermanos me apoyaron y entonces, bueno, me casé, me vine aquí y ahí empezó
1: mi vida. Y por eso viniste, sí.
2: Sí, por eso vine, que al final los amores que acaban, todo tiene un principio y un fin. Seguramente como la ocupación tendrá un final trágico, feliz, dámelo como quieres, pero tiene un principio, pero tendrá un fin.
1: Sí, pues sí, como todo tiene un fin. Mira, seguiremos hablando, ¿vale? Vamos a hacer un pequeño corte de música, de los temas que tú elegiste. No sé si los vamos a poder poner todos, pero el primero vamos a poner uno de Fairuz y después lo comentamos, ¿vale? De la cantante libanesa. Hasta ahora.

0: Muy bien, Salam, muy bien. Bueno, es explícanos algo de esta
1: Esta canción,
0: sí, canción.
1: permíteme corregirlo, esta no es de Fairuz, esta es una
0: Ah.
1: canción, sí, a lo mejor te la tenías así en la lista, pero se ha
0: Sí.
1: cambiado, no, da igual,
0: Sí.
1: escucharemos las canciones y luego ya te diré quiénes
0: Exacto,
1: son.
0: sí.
1: Sí, esta canción es una canción de un mensaje, es esta canción, es de las canciones antiguas que se cantaban en el mandato británico.
0: Oh,
1: ¿Vale?
0: sí,
1: Sí, claro, porque nosotros tenemos la colonización.
0: claro,
1: Claro, 100 años de colonización y 78 años de
0: de
1: ocupación.
0: ocupación.
1: Claro, entonces allí había unas asociaciones, también eso entra dentro del el movimiento feminista y mujeres, ¿no? Que se llamaba la Zahret el-Aqhawan. La flor, la margarita, ¿no?
0: Ah.
1: Y era una asociación social, pero luego se convirtió en la lucha, en ayudar a los que luchaban contra el colonialismo británico. Entonces, estaban encarcelados y para enviarles mensajes cifrados, pues se hacían estas canciones, ¿no? Que aquellos que suben a la montaña les enviaban que cuando va a haber alguien que les va a ayudar o cuando va a haber un atentado, cómo es la situación, cuando va a venir a la visita. Todas son cosas o nombres inclusive de alguien que va a hacer alguna cosa.
0: Sí.
1: Eran mensajes cifrados para que no los entiendan los de los bueno, colonialistas,
0: Sí.
1: y les añadían unas letras aparte al vocabulario metido por dentro, como que camuflado
0: Sí.
1: para explicar este mensaje, pero era la cosa
0: Sí.
1: que tenían entre ellos,
0: O sea,
1: sí.
0: y de ahí salía este tipo de canciones. Sí, sí.
1: Sí,
0: Sí.
1: sí,
0: Muy
1: sí,
0: bien,
1: sí,
0: muy
1: sí,
0: bien.
1: sí, exacto. Sí,
0: Pues
1: la verdad que todo tiene un mensaje.
0: perfecto, perfecto.
1: Sí, sí,
0: Vamos a
1: sí.
0: ver, tú
1: Sí.
0: llegas aquí y cómo
1: Sí.
0: se despierta en ti este compromiso, ¿no? Defender desde aquí la causa palestina. ¿Qué experiencia o qué te hizo cambiar? Porque yo sé que tú fuiste una de las fundadoras, ¿no? De la Asociación Catalana de Judíos y Palestinos Juntos. Y
1: Sí.
0: después ahora estás también en otro proyecto, que es el Districte 11, que
1: Sí.
0: hablaremos de los dos. Pero, ¿cómo fue
1: Sí.
0: este despertar, ¿no? Este
1: Sí.
0: compromiso.
1: Sí. Mira, yo cuando llegué aquí el 87, esclató la intifada, ¿vale? Entonces, yo antes de que empiece la intifada, que empezó en septiembre,

0: cuando llegué, la verdad, cuando salí a la calle, porque yo soy muy orgullosa, aparte muy, muy, muy feliz de ser palestina, pero también ahora de ser de aquí, ¿no?
1: Sí.
0: Cuando me preguntaba la gente de dónde eres, y yo decía, soy palestina, from Palestine, porque entonces entendí que la gente aquí no hablaba inglés y me
1: Sí.
0: decía, ah, de Pakistán. Digo que no.
1: Ah.
0: Entonces yo les tenía que explicar un poquito que de dónde soy yo. Y
1: Sí.
0: la gracia que no me hacía gracia es que
1: Claro.
0: se iban al otro lado de la acera y
1: Sí.
0: dices, manda, digo, ¿y esto qué es? Y entonces, claro, entendí de que ser palestina es ser terrorista.
1: Sí.
0: Porque luego me decían que si llevo cinturón, que si soy terrorista, que si no
1: Vale.
0: sé qué, que si no sé cuánto. Entonces, claro,
1: Esto en el
0: pregunté
1: 87, en el
0: en el
1: 87.
0: 87, sí, señora. Entonces, en el 87 le pregunté a mi ex
1: Sí.
0: y le dije, oye, ¿aquí no hay comida palestina? Y me dice, ah, bueno, sí, se inaugura creo que la semana que viene,
1: Sí.
0: justo, o sea, empieza la semana que viene, o sea, de tener un local, ¿no?
1: Sí.
0: Y entonces yo le dije, pues yo quiero ir, claro,
1: Claro.
0: vamos. Entonces yo cogí, me fui, y cuando explotó la intifada, bueno, fue que leí el primer comunicado en árabe, porque aún no hablaba ni papá. Aprendí hola del 1 al 10 en el avión, así que nada
1: Sí.
0: de nada.
1: Sí. Ni castellano ni
0: Luego,
1: catalán, o sea, inglés.
0: bueno, catalán lo aprendí por casualidad y por un accidente, ¿no?
1: Sí.
0: Pero no, claro.
1: No.
0: Entonces yo le dije, pues yo necesito hablar español, necesito entender la gente, necesito transmitir un mensaje a la gente del cual ellos no saben. Parece ser que la historia está al revés. O
1: Sí.
0: sea, sí. Y entonces fui a la comunidad palestina, conocí a la gente y desde entonces pues me metí en la comunidad palestina desde que llegué aquí a España. Y bueno, siempre he estado en la comunidad palestina hasta llegar de ser presidenta de la comunidad palestina para llevar a cabo, hacer llegar el mensaje, ¿no? Y
1: Claro.
0: ser la voz del pueblo palestino para explicarles de que yo no era un conflicto y no somos terroristas y eso es una ocupación.
1: Sí.
0: Y nada, y entonces por eso estaba cansada, Ana, estaba
1: Sí, sí, sí, sí, sí.
0: cansada de explicar siempre cuando te vas a hacer una charla. ¿Cuándo empezó? No hablas del día a día. No, es que tienes que volver a empezar desde el
1: Empezar de
0: principio.
1: nuevo.
0: ¿Cuándo empezó? Claro, claro que
1: Sí,
0: sí.
1: sí, sí.
0: Entonces, claro, pensé, ¿y por qué? Claro, ibas al Parlamento, ibas aquí, ibas allá, y pensemos, ¿por qué no habla un judío? Claro,
1: Claro.
0: eso sería muy interesante. Y
1: Sí.
0: al cabo de 2 años
1: Sí.
0: de haber nosotros formado
1: Sí.
0: una asociación, bueno, casi la estábamos ya formando,
1: Sí.
0: eso fue a raíz del plomo fundido
1: Sí.
0: que lanzó Israel en el 80, en el 2008, en un
1: Sí.
0: sábado,
1: Sí.
0: en una fiesta suya que se llama la Hanukkah, que
1: Sí.
0: dura una semana y la dura 9 días, perdón, y la lanzan a la semana, o sea, el séptimo día. Entonces ahí es cuando los judíos de aquí dijeron, no, en mi nombre no. Entonces, claro, y por eso entonces nos juntamos,
1: Sí,
0: hicimos
1: sí.
0: esta asociación. No tuve buenas al principio, porque claro,
1: Costaba, claro,
0: judíos y
1: costaba.
0: palestinos, sí,
1: Sí,
0: claro,
1: sí,
0: judíos y
1: sí.
0: palestinos, sí, esto es quería normalizar, no es normalizar. Y entonces, desde entonces, pues estamos luchando por una Palestina libre y que decida y que tenga la autodeterminación.
1: Sí.
0: Sí, estamos en ello, sí.
1: Sí, y tú fuiste fundadora, claro, de esta asociación,
0: Sí,
1: ¿no? Sí,
0: sí, sí.
1: sí.
0: Sí, bueno, ahora soy copresidenta con
1: Bueno,
0: copresidente.
1: sí.
0: para seguir llevándola, pero nosotros, ya te digo, somos una asociación, la única asociación que hay aquí en España, bueno, somos la Asociación Catalana de Jueus y Palestins, sí. A Cataluña nos llamamos Junts, sí. Que quede claro que no es el partido, sino
1: eso lo cogieron
0: nos
1: después.
0: Nos robaron el nombre. Sí. Entonces somos antisionistas y no es lo mismo antisionismo que antisemitismo. De hecho, el movimiento sionista nació en Europa y el antisemitismo también.
1: Sí.
0: Sí, por el tiempo del Holocausto y eso.
1: Sí, sí. Hay que diferenciarlo, ¿Qué actividades lleváis a cabo vosotros? Supongo que hacéis conferencias, actos.
0: Sí. Nosotros hacemos actos, conferencias, transmitimos lo que ellos, porque la verdad son dos memorias, son dos pueblos que han sufrido, pero lo que pasa es que el sionismo se relata o usa el holocausto como justificación de lo que está haciendo en Palestina, ¿no? Sí, entonces, claro, hay una memoria histórica palestina y hay una memoria histórica de los judíos que fueron masacrados aquí en Europa, ojo, en Europa. En la asociación tenemos judíos que son de origen árabe, sí. De origen árabe, aunque algunos no hablan árabe, pero algunos sí, claro, y otros que son de Europa, de Europa, que algunos también fueron a vivir a Israel, fueron a luchar por los 6 días, el día que nací yo, bueno, los días en aquel mes que había nacido yo, ellos fueron a luchar por la guerra de los 6 días, vieron que yo era una farsa y les tomaron el pelo, volvieron enseguida, no quedaron, no sé si estuvieron aproximadamente o puede ser menos de 6 meses. Sí, entonces, claro, sí. Hay unos que sufrieron el holocausto, que son los de Europa, y otros que no, porque no se sintieron perseguidos en los países árabes. Sí, claro.
1: Sí, hay bueno, todo tipo de es que no de, sí, no de emocionalidades, sino de situaciones, ¿no? Uno nace donde nace y
0: claro.
1: Sí. Mira, claro, dime.
0: No, y digo que lo del Distrito 11.
1: Sí, espera, vamos a hacer un corte primero de música, ¿vale? Y de así acuerdo. Empezamos, o sea, seguimos con la última parte del programa, ¿vale? No voy a anunciar el tema y así tú después nos explicas exactamente qué hemos escuchado, ¿vale?
0: De acuerdo. Genial.

0: Qué tema, ¿eh? No sé si hemos acertado, Salam, pero es un tema.
1: Bueno, ¿sabes? Es una cantante que canta otras cosas también por Palestina, pero esta canción está bien. Mira, me ha hecho recordar cosas de mi madre.
0: Ah, mira qué bien.
1: Cosas de mí, cosas de personas que sufren el día del casamiento. Es una canción entre casamiento, entre enamoramiento, entre muchas barreras, ¿no?
0: Sí.
1: Entonces, mi madre era músico, cantaba. Cantaba por el amor, cantaba para la gente, hacía acciones sociales para que la gente se olvidara de lo que está pasando ahí. Les hacía un tipo de terapia. Sí, aparte de que, bueno, cosas sociales que hacían cada uno de mis padres, pues ella lo hacía de una manera, pero también es para conseguir saber el problema de cada familia, las necesidades, a través de la terapia, a través del cante, a través de todo. Y otro punto de esta canción que relata la boda o el casamiento de hoy en día, que empezó entre los palestinos, que al fin y al cabo les pusieron un apartheid, un muro de 8 metros de altura, y a lo mejor ellos si querían y se iban a casar y se encontraban que se casaban por detrás de las rejas, ¿no? Y sí, y eso es muy doloroso. O sea, tengo mi novio, nos separa una reja, no podemos ni
0: nada.
1: Yo no puedo ir a vivir allí, él tampoco puede vivir allí. Ya estábamos comprometidos, nos queremos, y es el sufrimiento. No voy a decirlo de manera que sufrimos para ir al colegio, para ir a la universidad, para ir al trabajo, para ir al médico, para ir, pero también sufrimos a la hora de enamoramiento.
0: Claro.
1: Y esto, pues, no es de ahora, es un acto. Ella viene de mucho antes, como por ejemplo este día que nos queda marcado en nuestra vida.
0: Claro,
1: ha parado allí, no ha cambiado, más bien ha evolucionado en 1948. Y son cosas del apartheid que van creciendo a medida que tú vas viviendo el día a día para ahogarte y para que te vayas.
0: Sí.
1: Eso más bien es eso.
0: Sí, sí. Pues mira, hemos
1: sí, pues sí.
0: hemos cambiado, acertado, hemos cambiado, pero hemos acertado, sí. Bueno, ahora, antes de acabar el programa, nos quedan todavía minutos, sí que quiero que nos dé tiempo para las dos cosas. Primero, para que nos expliques el proyecto este de Distrito Onza, ¿vale? Pero también quiero que nos quede un pequeño espacio para que nos leas una poesía. A mí me hace mucha ilusión que bueno, los oyentas y oyentes escuchen un relato, una poesía en árabe.
1: Sí.
0: Porque
1: con tu voz,
0: bueno, a mí.
1: Gracias.
0: Sí, creo que estas tradiciones y las lenguas y todo, esto no puede morir, hay que mantenerlo sea como sea. Entonces, ¿cómo hacemos? ¿Nos explicas el proyecto y ya acabamos con poesía?
1: Sí, genial.
0: Vale,
1: sí.
0: Pues explícanos el proyecto, este Distrito 11.
1: Este Distrito 11. Está impulsado por el Ayuntamiento de Barcelona. Tiene una historia, no es de hoy, no es una mena de propaganda, ni es una mena para captar votos. Ese es un proyecto que yo llevo detrás desde hace antes. De hecho, cuando yo me puse como presidenta de la Comunidad Palestina, cambié el rol. Cambié hasta los estatutos, cambié la forma de llevar a cabo una comunidad palestina. La comunidad palestina antiguamente pues se hacía solo manifestaciones o una comida. Entonces yo lo cambié por cultura, música, tradiciones, vestimenta, cante, lengua. Lo cambié muchísimo, yendo al, también aparte, haciendo la cosa social, haciendo pues comidas, también la parte política, ¿no? Es muy importante.
0: Claro.
1: Y reuniones, hice un acto institucional y es institucional hasta el día de hoy que se llama el Premio Esperanza. Hice un logo para la comunidad palestina que no había. Se ha hecho muchísimas cosas, tenía alrededor mío un equipo fantástico, impresionante, inmejorable, que era el Alex, era Ashraf y Ahmad y el Mark, ¿no? Había preferido coger gente joven porque son lo del futuro, son los que te dan las ideas, te dan la fuerza. De hecho, ellos me pidieron que sea la presidenta de la comunidad palestina. Entonces, a través de este proyecto de culturas que hacía, traer niños también aquí, hacer congresos, salir al mundo sí. de Europa, hacer cooperación internacional, aquí, allá, para colegios. De hecho, el proyecto Elia lo llevé a Palestina con Elia, trabajaba con más de 18 asociaciones. Entonces, y los ayuntamientos de allí, el ayuntamiento de Belén, de Nablus, de Gaza, el hermanamiento que hubo, sí. bueno, y toda la construcción que se hizo en su día después del 2014, ¿no? Bueno, entre el 2014 y estos. Entonces, era para hacerles la vida mejor al pueblo palestino, sí. pues a través de estas cosas culturales sí. y es el proyecto 11, hacer sí. como una sensibilización, un llamamiento, presentar la cultura palestina en muchos ámbitos, si son estudios, gastronomía, la semana que viene hay uno de gastronomía. Quiero decir que era un proyecto que yo pedía. Y justamente también los ayuntamientos de allí me llamaron en su día y yo, como no era ni presidenta de la Comunidad Palestina ni nada, pues yo hice una reunión particular con el ayuntamiento sí. y con el ayuntamiento de Nablus y pedimos reanudar un contrato que se había hecho, de colaboración.
0: Sí.
1: Y este proyecto yo lo había mencionado, pedido y solicitado en muchos años, mucho tiempo, y en todos los ámbitos, tanto a nivel de médicos, de arquitectos, de payasos, de escritores, de cosas de cooperación internacional, gastronomía, vestimenta, baile.
0: Sí.
1: En todos los ámbitos y se está haciendo perfectamente. Estoy muy agradecida. Tenemos todos que colaborar y ofrecer un grano de arena para Palestina. Eso es mucho. Y agradecer pues a todo el pueblo aquí catalán y a toda España que también están haciendo la población civil un trabajo fantástico. Es hacer presión a que el gobierno, aunque hay cosas que mejorar, hay cosas que hacer un llamamiento para que no lo hagan, por ejemplo, lo de las armas, la tecnología, todo esto, pues claro, eso pesa un poco, ¿no?
0: Sí.
1: Hay que, hasta que no haya un alto al fuego real, porque hace un año que había un alto al fuego y no hay un alto al fuego. Solo en Cisjordania te digo que han muerto más de 1.800 personas solo desde el 25, el 7 de octubre.
0: Sí.
1: O sea, imagínate en Gaza, no vamos a decir ahora cifras, no vamos a decir nada, agua no hay, luz no hay, tiendas de campaña no hay, casas no hay, 90% de las escuelas destruidas, hospitales no hay. Quiero decir, todo es algo muy catastrófico que la gente aquí, que me encantaría que liasen, bueno, que lean, que vean, que transmiten también el mensaje, y que lo que quiero que también que transmitan un mensaje de esperanza, que los palestinos la hemos perdido, porque la paz, yo creo que Para mí ha muerto. La paz es estar bien, libertad, es ir al mar, es caminar, es libre circulación, es no sacar tu identidad todo el rato que te la pidan. Son muchísimas cosas para llegar a una paz duradera. Tiene que acabar la ocupación, tiene que acabar el apartheid y menos este genocidio. Ana, no sé si es muy pasado de tiempo.
0: No. Es muy doloroso, es muy doloroso.
1: Es muy doloroso.
0: Porque sí, lo sabemos, aunque en los medios de comunicación no esté en primera página, pero no. Es muy doloroso. Y este trabajo, doloroso, todo esto que nos has hecho ver que hace el proyecto este, que yo entiendo que ya sí, hace muchos años, pues es muy importante. Sí. Porque claro,
1: es muy importante.
0: El día que el genocidio cese, sí, no puede haber un pueblo palestino que haya olvidado o que haya perdido todo su historia, sí, sus tradiciones, no. No puede, como dices tú, la esperanza no se puede perder, no. La esperanza en una paz, en poder reconstruir, sí, pues eso, la historia.
1: De hecho, sí.
0: Claro, sí, Didi.
1: De hecho, lo que dices tú, la paz interior, yo ahora mismo, este genocidio ha abierto heridas que estaban cerradas, mal gestionadas, no olvidadas, sino estaban dentro de un pozo muy en el fondo que nunca la tocabas. Ha habido una serie de cosas que han pasado en mi vida durante este genocidio que me han tocado muchísimo. Hay momentos que deseas que no quiero estar en esta vida tan cruel, ¿no? Tanto el genocidio por un momento, la gente que te, por ser palestina, o la gente, sí, que se aprovecha de su situación, sí, sí, débil, ¿no? En este momento, para su interés personal, ¿no? Entonces, sí, sí, queda un momento un poquito duro, sí, para mí, la verdad. Sí. No lo he pasado bien ni lo estoy pasando, sí, bien. Gracias por darme esta oportunidad, uh-huh, para hablar. Así uno canaliza un poquito, uh-huh, el dolor o la huella que nos deja a lo largo de este tiempo.
0: Claro, es que es mucho tiempo, es mucho muy tiempo. Agresivo, es que sí, bueno, la comunidad internacional no está por la labor, está el negocio armamentístico, está, sí, bueno, posicionamientos que son falsos, que hacen ver, pero que no lo son, y lo que dices tú, no se puede quedar todo que también está bien, en manifestaciones. Sí. Hay que seguir trabajando, hay que seguir, sí, sí, concienciando y bueno, no, sobre todo, Salam, no pierdas la esperanza. Claro que no, claro que no.
1: Bueno, sí, en algún momento sí que la he perdido, sí, Ana, sí, porque bueno, es que bueno,
0: puede quedar momentáneamente diluida, pero no hay que perderla, no hay que perderla. Por eso hay que poner el granito de arena cada día. Sí. Yo, sí, sí, bueno, desde hace, bueno, yo creo que ya las dos temporadas, pues acabo mis programas en esto, pidiendo que no se olvide la situación de Palestina. Y han pasado tres años, es que han pasado tres años. Bueno, guapa, sí, nada, que me haría mucha ilusión que leyeras un lo que tú quieras, un escrito, un poema, y después nos dices qué es, ¿vale?
1: Vale.
0: Escucho,
1: pues yo, sí. Os lo voy a leer en árabe, que ha sido asesinado de los primeros, ¿no?, poetas que ha sido asesinado en Gaza. Y al final diré una frase de otro poema de Nablus, ¿vale?, que es de mi ciudad, que también me identifica muchísimo. Esta es de Refat al-Hariri, que es de Gaza, y dice: «Iza kana la budda an amut, fa la budda an ta'isha ant». لتروي حكايتي لتبيع أشيائي وتشتري قطعة قماش وخيوطا فلتكن بيضاء وبذيل طويل كي يبصر طفل في مكان ما من غزة وهو يحدق في السماء منتظرا أباه الذي رحل فجأة دون أن يودعوا أحدا ولا حتى لحمه أو ذاته. يبصر الطائرة الورقية، طائرة الورقية التي صنعتها أنت، تحلق في الأعالي ويظن للحظة أن هناك ملاكا يعيد الحب. إذا كان لابد أن أموت فليأتي موتي بالأمل، فليصبح حكاية. Esta es un bueno.
0: Esta es música pura.
1: Gracias. Habla de los cometas que ahora hasta matan a los niños en Gaza por los cometas. Imagínate, él lo veía venir. Imagínate. Él quería que todo el mundo dijera su historia. Y hay otro fragmento que no lo tengo escrito, pero lo tengo en la mente. De Mahmoud Darwish, que dice: soy de aquí, soy de allí, nací allí, soy de allí, soy de aquí, tengo dos lenguas.
0: Sí, sí.
1: Pero a veces se me olvida en cuál sueño, ¿no? Que bueno, soy palestina, también me siento de aquí, no sé en qué hablo, no sé en qué idioma sueño. Y sí, y hay otro fragmento que dice: soy árabe. ¿Cómo era? Sajjal ana arabi wa raqmu bitaqati 50,000 wa atfali 8 wa 9 sayati ba'da as-sayf fa hal taghdab. Apunta que soy árabe. El número de mi identidad es el 500. Tengo 8 hijos. El noveno vendrá pronto. ¿Te vas a enfadar? Esto lo decía Mahmoud Darwish, porque siempre cuando iba a hacer alguna gestión administrativa, cuando le paraban, cuando no sé qué, siempre identificarse. Y eso no es paz. Esto identificarse no es... Sí. A cualquier momento de la vida.
0: Muy sí. Bien, Salam. Pues estoy muy, muy agradecida. Seguro que se han quedado muchas cosas para sí. decir, pero bueno, ha sido eso, un homenaje. Sí. Para cerrar,
1: gracias.
0: A ti,
1: sí.
0: Para cerrar escucharemos una canción. No vamos a anunciar qué es, pero cerraremos con música palestina.
1: Genial.
0: Y yo voy a despedirme también. Gracias, otra vez. Voy a despedirme con unas palabras que leí ayer. Son de la UNRWA, no son mías. Y voy a despedirme así. Salud. Y decía así: aunque todo se derrumbe, aunque la vida se haga pedazos una y otra vez, seguimos. Porque la población de Gaza merece algo más que sobrevivir. Merece nuestro apoyo, nuestra solidaridad y que sigamos a su lado. Fins la propera setmana. I salut a totes.

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Domingo siempre llega a todos los hogares a través de la 107.8 FM aquí en Radio Caba. Si disfrutaste de este éxito en la voz de los chicos de Gente de Zona, vamos a ponerle buen ritmo y sabor una vez más, pero esta vez el featuring, la colaboración con Wisin y Don Omar. Y esto que dice así: soy yo. Que nadie te lo diga, que nadie te lo cuente. El tanque de la música latina, siempre diferente. Aquí, Don

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inundada, solamente meses, y ya sin dudas se está viendo el trabajo profesional que vienen desarrollando estos muchachos. Pues me refiero a la compañía de Joao Fénix. Y hace unos días tuve la posibilidad de ver, de conocer, de disfrutar.

0: 8 FM. Aquí en Radio Capa seguimos con la buena música. Vamos a disfrutar de la colaboración, el featuring de Kevincito el 13, Dani Omi y Belito el Bufón. Y esto que dice así, cuídamela, aquí en Capas Latino Mix, donde suenan los grandes.
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0: haciendo canciones lindas como antes, dándole un toque cabrón al reparto. Ni más pa' aquí, ni más pa' allá. Atentamente.
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y este éxito, Te Buscaré, como yo también voy a buscar en YouTube, La Otra Lata, pero ahora me voy con Jerry Rivera. Vamos a seguir disfrutando en este programa que siempre te trae los grandes clásicos.

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0: siempre llega a nuestros corazones. Vamos a disfrutar de un éxito en la voz del ícono Rudy Lescala. Y ese versátil cantante como es el Chacal se unen en una excelente colaboración en este éxito que dice así: ¿Por qué será? Aquí en Caldas Latino Mix.
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de ser. Y si recién acabas de llegar a la sintonía, estás disfrutando de Caldas Latino Mix, el programa número uno de la música latina, aquí en la 107.8 FM, Radio Caldas, siempre con buena vibra. Vamos a seguir con buen flow. Y llega la colaboración del bebecito Dani Omi, Kevincito, el 13, y esto que dice así se va.

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0: música y esos grandes clásicos que siempre nos hacen revivir tiempos donde marcaron sin duda una época en nuestras vidas. También, por supuesto, disfrutamos de los grandes éxitos, de lo que está sonando. Y cuando dos grandes cantautores se unen en una excelente colaboración musical, siempre sale un éxito, como la unión del español Paulo Alborán y el mexicano Carin León. Y este tema, Viaje a Ningún Lado, aquí en Caldas Latino Mix, para seguir disfrutando de buena música.
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0: Cardón, aquí en Gatas Latino Mix.
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En especial para ese ser maravilloso que siempre está conmigo en las buenas y en las malas. Para mi madre, que también disfruta de mi programa, de mis éxitos, de mis triunfos y me levanta cuando me caigo. Para todos ustedes, este éxito en la voz de Rosario. ¡Qué bonito! Aquí en Caldas Latino Mix.

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1: Y como diría mi buen amigo Samuel Formel, director de la agrupación de los Bam Bam, Chirrin Chirrán, todo lo que comienza termina. Muchísimas gracias por haber compartido con nosotros en estas dos horas de muy buena música en el audio, en el sonido. Tony DJ, nuestro director Xavi, nuestro gran amigo y colaborador el señor Monter, y quien les habla, el Yeser Choman de Cuba, quien siempre les dice, nos vemos la semana que viene. Vamos a cerrar con los cuatro. Y esta colaboración de A Ella Quien La Vio Llorar Fui Yo, aquí en Caldas Latino Mix. Adeus.

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2: 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Todos estos empates han sido más para ganar que no para perderlos. Entonces estamos muy tranquilos. Sí que es cierto que estamos ahí con la búsqueda de la mejora de las primeras partes, que no son tan buenas como las segundas partes. Y bueno, pues ahí estamos indagando un poco para darle a los chavales esas claves atencionales para que sean mejores, ¿no? Estamos haciendo primeras partes un poco de 6, 6.5, y las segundas partes todas se nos van a 9. Entonces vamos a intentar, pues desde el inicio, pues ser ese equipo pues que tenga una buena nota y que entre bien al partido, que como siempre pues busque la portería contraria, de que sea muy intenso las presiones.
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